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1: Son las 7:05 en la X96.5. 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

Una de esas poderosísimas baladas pop que se lanzó el año pasado a través de este cantante norteamericano y bueno, se volvió rápidamente un fenómeno global de manera masiva, ha roto récords históricos de permanencia en listas de éxitos musicales y bueno, se incluyó originalmente en la reedición digital de su álbum You'll Be Alright Kid. Ese fue su álbum debut y más adelante pues fue lanzada nuevamente debido a el éxito que tuvo en plataformas digitales. Una canción que compuso Alex Warren como una carta de amor para su esposa con quien se casó en 2024. ¡Ay, qué bonito! Es el amor, Thunder, con Imagine Dragons. Así seguimos en este martes 6:17. Estas son sus Mañanas X.

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6 de la mañana 36 en sus mañanas X. Ahí poco a poco se va despejando el cielito en este martes. Así que arrancamos la semana en martes. Arrancamos esta semana corta. Hoy que es 21 de julio del año 2026, es martes, segundo día de la semana, primero pues día laboral en el que estamos retomando pues todas nuestras actividades después de este puente con 20 de julio incluido. Ahora les comentamos cómo estuvo ese desfile militar maravilloso por nuestra ciudad de Cali. Les hablaremos también de algunas de las noticias importantes en el mundo, en Colombia y en nuestra ciudad. Y les cuento también por qué deberíamos dormir más, según la ciencia. De eso hablamos en un ratito. Saludos por acá para nuestro amigo Nando Martínez, para Joyer Flores, que dice, espero tengas un lindo día. Amo Drop Dead, que sonó hace un ratito con Olivia Rodrigo. Pedro también dice, buenos días, feliz y bendecido inicio de semana. Julio César Lu, un abracito desde las hermosas calles de la ciudad de Cali, donde muchos a esta hora sé que andan conectados con la X96.5 y con toda la música que tenemos para ustedes en este martes.

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7 de la mañana, 7 minutos en la X96.5. Acompañamos su camino en este nuevo día, en este martes, como les decía, segundo día de la semana, pero el primero así activamente laboral y de regreso a nuestras ocupaciones. Así que es muy corta la semana, hay que aprovechar el tiempo al máximo. Hay que sacarle tiempo absolutamente a todo y hay que mejorar muchas de nuestras rutinas y de muchos hábitos. Ya es seguro que sabemos que mientras menos descansemos, pues mayores los niveles de estrés, de ansiedad, peor la manera en la que nos vamos a concentrar, pero también la falta de sueño o las malas prácticas a la hora de ir a dormir afecta al cuerpo de otras formas. Y si estamos intentando en tener una buena figura y tener un peso ideal y no lo hemos conseguido, miren, puede que el sueño esté interfiriendo con esto. Según muchos estudios recientes, hay una correlación entre perder horas de sueño y el aumento de peso y el aumento también de actividades sedentarias. Resulta que al dormir, pues no solo recargamos pilas, como lo sabemos, sino que nuestro cuerpo aprovecha para regular todo tipo de hormonas, regenerar fibras musculares, recuperar totalmente el metabolismo. Entonces, si estas horas de sueño no están siendo suficientes, todo esto sufre. Así entonces, lo que dicen estos últimos estudios es que las personas que reducen quizá en unos 80 minutos diarios su tiempo durmiendo durante 6 semanas, pues pueden acabar aumentando de medio kilo. También dedicaron 17 minutos más a actividades sedentarias, lo que significa que movieron menos de lo habitual. Ese fue el resultado de un estudio con algunas personas y pues dejó en evidencia que justamente cuando tenemos menos horas de sueño, pues vamos a retribuir esto en el resto del día a actividades sedentarias y también el cuerpo va a tener problemas para estabilizar su peso. Todo esto pues contribuye a que los esfuerzos por ponernos en forma no tengamos quizá el resultado que estamos esperando. Menos horas durmiendo significa menos descanso, que el cuerpo no se recupera adecuadamente y que las hormonas no se van a regular como deberían hacerlo. Entonces vamos a sentirnos cansados y vamos al otro día a movernos menos porque tenemos pereza y porque no hemos descansado suficiente. Al final todos tenemos épocas en las que nos vamos más tarde a la cama, ¿no? Pero casi siempre es la hora fija a la que despertamos, pero por la noche vamos como corriendo ese tiempo y empezamos a desestabilizar la hora en la que nos vamos a dormir. Entonces, si convertimos en un hábito también el irnos a dormir a una hora determinada, ojalá tempranito, esto va a tener muchos efectos en el bienestar físico y mental. Entonces, hay que dormir más y mejor, eso es lo que dicen los expertos, y para eso hay que irnos a la cama también a la hora adecuada. Y ya sabemos las reglas importantes de esto, ¿no? Alejarnos de dispositivos, pues si tenemos problemas con la conciliación del sueño, pues mirar qué mecanismo utilizamos para, no sé, oscurecer el cuarto quizá, poner música, tener una ambientación agradable, la temperatura adecuada en la habitación, bueno, todas las reglas que ya sabemos que debemos tener en cuenta para poder conciliar el sueño de una buena forma. Pero entonces, a dónde van ellos es que es muy conveniente, así como tenemos una hora fija de levantarnos, tengamos esa hora fija todos los días para irnos a la cama y eso se va a volver una rutina, un hábito que nos va a beneficiar muchísimo el resto de la jornada siguiente. 7:11 minutos, Mañanas X, Harry Styles, en camino música de Charlie Puth, Ella Langley, Ariana Grande, Swedish House Mafia y más. Es martes en Mañanas X.

0: El Alangla edición está ahora con Be Her, su segundo hit, segunda canción que logra posicionar muy bien dentro de Hot 100 de Billboard. Y esta semana veremos cómo está ese movimiento de esta que ha dominado la escena pop, bueno, mezcla de country pop, los últimos meses en los Estados Unidos.
1: Una de esas voces de temporada que nos encanta, que sabemos llegará muy, muy lejos y que tiene varias canciones ya de su música dentro de la programación de nosotros aquí en la X96.5.
0: Ya tiene dos hits, She's in Texas y este que es su segundo sencillo, Be Her. Ambas canciones están siendo respectivamente número uno y número tres en Norteamérica. Pero también tiene otra canción que es una colaboración con Morgan Wallen y se llama I Can't Love You Anymore, en la posición número 7 de este conteo.
1: Seguramente va a seguir avanzando y muy pronto la tendremos dentro de nuestra programación.
0: ¿Cómo va su martes? Cuéntenos en el 318-860-9616. Aquí estamos acompañándolos en este nuevo día.
1: Bienvenidos a una nueva semana. 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
0: Más adelantito les contamos sobre cosas buenas que pasan en la ciudad de Cali. Les hablaremos de música, de cine, tecnología y mucho más en nuestras Mañanas X. Pueden irse reportando con nosotros y nos cuentan cómo avanza su día a través de esta línea 318-860-9616. Así los acompañamos en su jornada matutina en este martes.

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0: Son los Pet Shop Boys en la X96.5, las 7:56 minutos. Mira, se oscureció porque el solecito estaba como queriendo salir, pero no sé, como que se arrepintió un tris.
1: ¿Sabe que yo en ningún momento hoy vi al sol con ganas de salir?
0: Sí, sí, sí, se estaba como despejando hace un ratito y ya se volvió a oscurecer el cielo.
1: Yo sentí que hoy íbamos a tener un día oscurito todo el día.
0: Los que están en el sur, que nos cuenten si de pronto viene algo de lluvia a la ciudad de Cali esta mañana. Cuéntenos en el 318-860-9616. Ahí estamos con ustedes conectados en estas Mañanas X, en este martes. Hoy que es 21 de julio.
1: 21 de julio. Hoy es el Día Mundial del Perro, el animal considerado el mejor amigo del hombre. Este día encierra una historia espectacular. Es la celebración o el homenaje a este ser precioso que nos hace y nos regala la oportunidad de amar sin medida, sin condiciones. No existe un organismo oficial que haya proclamado el 21 de julio como el Día Mundial del Perro. La fecha ha sido acogida globalmente desde su creación en 2004 por amantes de los animales, asociaciones protectoras y medios de comunicación como un momento para rendir homenaje a estos compañeros fieles. ¿Por qué se celebra el Día Mundial del Perro? Pues la domesticación del perro se remonta a más de 15.000 años, cuando los primeros lobos comenzaron a acercarse a asentamientos humanos. Y desde entonces, pues han evolucionado junto a nosotros, no solo como guardianes o cazadores, sino como miembros de la familia, sobre todo en la actualidad. Hoy en día hay más de 900 millones de perros en el mundo. Algunos viven en hogares cálidos, otros tristemente viven en las calles.
0: Dicen que la domesticación del perro comenzó entre 15.000 y 30.000 años a partir pues de este ancestro común, el lobo gris, que es un animal que ya está extinto además. Y pues como se lo dice, fue el primer animal domesticado, fue el ser humano.
1: Preciosos. Algunos viven, como les decía, en hogares donde hay mucha calidad.

0: Lidez, mucha unión. Hay otros que tristemente pues viven en las calles. Muchos trabajan como guías, rescatistas, detectores de enfermedades o son apoyo emocional en muchos casos. No son solo mascotas, en muchos casos son héroes discretos. Hoy en día contamos con perros policías, perros bomberos, perros lazarillos, perritos de compañía, los encontramos en redes sociales, son un boom en Instagram, posan, nos acompañan, nos aman, mejor dicho. Ellos ahora lo son todo. La intención del Día Mundial del Perro no es solamente rendir homenaje a estos animalitos, sino pues generar conciencia sobre la inmensa cantidad de animales que son abandonados a su suerte o que aún están a la espera de una familia que los adopte en alguna perrera o refugio. Los objetivos también son pues invitar a las personas a que tomen más conciencia sobre el abandono, sobre el maltrato animal, porque todavía uno dice, bueno, hemos evolucionado, ¿no? Pero al día de hoy todavía uno escucha y ve unos casos de maltrato que uno dice, ¿cómo es posible que la gente todavía no tenga conciencia? Es bastante complejo. Entonces la idea es obviamente promover la adopción responsable y reflexionar sobre el vínculo humano-animal.
1: Sí, se queda uno como todavía muy sorprendido de muchas actitudes de la gente con los animales en general, pero con este que ha sido como nuestro compañero durante tanto tiempo, que es quizá el animal más cercano que tenemos, el animal doméstico más cerca a nosotros, hablando pues de lazos afectivos, pues nos comportemos a veces tan mal con ellos.
0: Sí, total. Algunas curiosidades, bueno, pues su sentido del olfato, que es entre 10.000 y 100.000 veces más agudo que el de nosotros. Tienen hasta 300 millones de receptores olfativos y por eso pues se usan en tareas tan delicadas como la detección de drogas, explosivos, restos humanos, incluso enfermedades. El perro más longevo registrado se llamaba Bobby y vivió más de 30 años. Tuvo un récord mundial justamente por su edad. Hay razas especializadas en tareas muy específicas, por ejemplo los Border Collie, que se usan para el pastoreo, ¿no? O los labradores como guías para personas con discapacidades.
1: Hablaremos más adelante de las razas más inteligentes hoy en el Día Mundial del Perro, así lo recordamos esta mañana. En Mañanas X.

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0: Las 8 de la mañana, 32 minutos. Un Right Now, Post Malone, The Weeknd, juntos a esta hora en Mañanas X.
1: Aquí estamos para acompañarlos siempre con muy buena información y también con muy buena música para que ustedes, bueno, se reporten y también nos acompañen las 24/7.
0: Luis va directo a Buenaventura. Hasta ahora se reporta a través del 318-860-9616. Que tengas una muy, muy, muy buena jornada hoy martes. María Elisa, un saludito para ti también. Nada de lluvia, yo estoy en el sur. Muy bien, gracias por el reporte. Buenos días, excelentes días para todos, señorita Lu. Caballerísimo Juli, gracias por su maravillosa compañía. Sé que no le gusta casi estos días oscuros, pero nos hacía falta algo de fresco y pues nada, hostias, tío, que hoy estamos todos tíos. Seco, ay, en sí. El sur está seco, nos dicen por acá. Ángel, gracias por el reporte para vos también. Feliz día para todos los perritos, dice él.
1: Abrazo para ti, Ángel. Gracias por reportarte y por acompañarnos desde bien temprano.
0: Pues les contamos así rápidamente un resumen de lo que pasa en Cali, Colombia y el mundo a esta hora en lo que son pues los principales...
1: Las principales noticias.
0: Titulares y noticias, exactamente. Bueno, en el mundo, con todo este furor del mundo del fútbol, que nos deja un nuevo campeón de esta Copa 2026, que es la selección española. Felicitaciones a los españoles que nos oyen a esta hora de Mañanas X, los que residen aquí en Cali, Colombia, que obviamente pues andan de celebración por este triunfo, ¿no?
1: Uh-huh, sí.
0: Excelente trabajo, excelente papel el que desempeñaron en esta final, una final así infartante, ¿no?
1: De infarto, sí, total. Muchas emociones se vivieron este fin de semana con respecto al Mundial.
0: Bueno, pues la noticia que tiene que ver con el fútbol es que Argentina va a ser objeto de una investigación por todos los incidentes violentos que se produjeron durante este partido de cierre de la Copa. De verdad que da vergüenza que estas cosas pasen, y sobre todo en un evento de esta magnitud, ¿no?
1: Claro, a estas alturas de la vida y todavía.
0: Qué triste. El Comité Disciplinario de la Máxima Autoridad de Fútbol Mundial ha designado un fiscal de disciplina y ética para evaluar lo que ocurrió después del partido en el MetLife de New Jersey. Dice que cualquier jugador o entrenador involucrado en esta trifulca podría enfrentar una suspensión. La Asociación de Fútbol Argentino también podría recibir una multa. Sabemos que pues después de la derrota del fin de semana se vio a varios miembros del equipo argentino, del cuerpo técnico, envueltos en un penoso altercado con jugadores españoles cuando estos estaban celebrando su victoria en la Copa del Mundo. Entre los involucrados parecen estar Nahuel Molina, Leandro Paredes, Thiago Almada, además del segundo entrenador Roberto Ayala, es lo que dice la información. La FIFA habría informado que Paredes había sido expulsado por el árbitro después de empujar al español Eric García por el cuello. Y pues como vimos, la tarjeta roja de Paredes fue eliminada del registro poco después. La FIFA confirmó a los medios que no se tomó ninguna medida disciplinaria en ese momento. Argentina ya había sufrido la expulsión de un jugador, Enzo Fernández, que recibió una segunda tarjeta amarilla en el tiempo de descuento de esta segunda parte del partido. Algo de lo que ocurrió el fin de semana y estos hechos que pues son lamentables ahora con esta investigación contra Argentina por todos estos incidentes tras la derrota en la final mundial 2026.
1: Bueno, en Colombia es noticia, después de semanas de disputa, el senador uribista se quedó con la presidencia del Senado. Los 26 votos del pacto histórico que anunciaron solo unos minutos atrás ayudaron a consumar la elección, que se resolvió a voto limpio. Enríquez obtuvo 56 votos, mientras que De Luque, del ala abelardista, pues alcanzó 45, un senador votó en blanco y por eso los resultados. ¿Quién es Enríquez? Pues nació en Santa Marta, Magdalena. Es el protagonista ahora del Senado. En 1971 nació. Es el senador del Partido Centro Democrático desde 2014 y forma parte de la Comisión Séptima del Senado, que se encargará de las reformas constitucionales. Por allí pasan las propuestas para cambiar las reglas electorales y ajustes a la justicia. Es abogado graduado de la Universidad de La Sabana y cuenta con una especialización en opinión pública y mercadeo político de la Pontificia Universidad Javeriana. Desde inicios de siglo, su trayectoria pública ha estado ligada al uribismo y desde la década pasada al Centro Democrático. De hecho, en el partido lo ubican como uno de los hombres más cercanos justamente a Uribe. Su foco de acción es Magdalena y la Costa Caribe, donde su círculo familiar ha tenido poder pero también han hecho pues distintos cuestionamientos. Esto sí que dio de qué hablar este fin de semana. Y en Cali, bueno, pues nuestra ciudad rindió un homenaje a la fuerza pública en el desfile del día de ayer, ¿no? El desfile del Día de la Independencia. Aplausos, banderas, muestra de reconocimiento. Muchos caleños y caleñas acompañaron el día de ayer este desfile militar del Día de la Independencia, que recorrió la Avenida Sexta y reunió a cientos de familias para rendir homenaje a los hombres y mujeres de las fuerzas militares y de la Policía Nacional. El recorrido comenzó a las 10:15 de la mañana en la Avenida Cuarta Norte, a la altura de la plazoleta Jairo Varela, y avanzó hasta el puente de Chipichape, en una jornada que transcurrió con total normalidad y contó con el acompañamiento de la ciudadanía durante todo el trayecto. En el desfile participaron más de 1.200 integrantes del Ejército Nacional, la Armada Nacional, la Fuerza Aeroespacial Colombiana y la Policía Nacional, quienes representan el compromiso permanente con la seguridad, la soberanía y el servicio a los colombianos.
0: Esos son los titulares, lo que ocurre en Cali, Colombia y el mundo. 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Las 8 de la mañana, 38 minutos, y así le damos un vistazo a lo que pasa en Cali, Colombia y el mundo.
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0: 9-2 minutos, arrancando un nuevo bloque de música con Michael Jackson. Beat It, es lo que suena de fondo a esta hora. Ya, y sí, tenemos solecito en esta mañana, que estaba un poquito así como embolatado y como nublada. Aquí vamos con ustedes, acompañándolos con más música, la nación de más música, la X96.5, nuestras mañanas X.
1: Yo tenía cero fe del sol, no, está, del día está. De hoy. ¿Vio? Bueno, pues hablemos de Michael Jackson un segundo, y es que él junto a Beyoncé se encuentran entre los mayores logros de los Estados Unidos. ¿Pero cómo así? Pues resulta que ambos han sido homenajeados al ser incluidos en la lista de The Washington Post de los 25 mayores logros creativos de los Estados Unidos. Estas dos superestrellas demuestran pues una poderosa influencia que trasciende los límites del entretenimiento. Entonces, bueno, pues esto es lo que tenemos que contarles con respecto a Michael Jackson, que obviamente sigue dando de qué hablar, siempre lo hará. Y con respecto a su película Michael, que sigue pues también mostrando que lidera en las salas de cine del mundo. Lo amamos y lo amaremos por siempre. Además que pues obviamente él debe estar muy feliz en el más allá, porque es nuestro ganador. Nuestro maravilloso ganador de la Copa Mundial Musical de la X.
0: Exactamente, fue el rey del pop quien se quedó con este primer lugar en nuestra primera edición de la Copa de la X. Ahí estaba como nuestro ganador, el fin de semana se los anunciábamos. Y bueno, nada que hacer, ustedes lo eligieron, tuvo su primer puesto y es el dueño de la Copa de la X en la primera edición 2026.
1: Yes.
0: Y así como pues terminó nuestra Copa, pues también terminó la Copa Mundial, dejándonos allí un show de medio tiempo, pues que sigue dando de qué hablar. Algunos a favor, otros siguen en contra, otros siguen diciendo que no tiene por qué haber show de medio tiempo en un evento como este, que eso ralentiza la eficiencia de los jugadores, que va en contra del tema deportivo. Bueno, en fin, lo que se ha querido con esto es llamar la atención del mundo entero y de las naciones con el tema de la educación de los niños, ¿no? Partiendo de allí, me parece pues una excelente iniciativa, una muy buena idea, y cualquier excusa es válida para eso, claro, para llamar la atención sobre el tema tan importante que es la educación de los niños, porque son ellos los beneficiados de todo este barullo que armaron Madonna, Coldplay, BTS, Shakira y bueno, los otros invitados que estuvieron por allí también. Vimos iniciando el partido a... ¿cómo se llama? A Robbie Williams, junto a Laura Pausini y Nicole Scherzinger, que fueron los que abrieron todo el tema musical. Bueno, antes estuvo Jennifer Hudson, que también cantó, fue la encargada de cantar el himno, ¿no? Los Estados Unidos.
1: Ajá.
0: Y muchas personalidades, la misma Beyoncé por ahí estaba, ¿no? Y vimos una foto muy bonita que se sacó con Shakira.
1: Preciosa, sí, hace rato no las veíamos juntas. Tom Cruise, que dio unas palabras, ¿no? Un discurso muy, muy bonito acerca de la importancia justamente del fútbol en la vida de muchos, la unión entre países, y bueno, dio como este mensaje bonito de unión y pues despertó mucha emoción entre las personas, ¿no?
0: Post Malone también estuvo por ahí, los entrañables Muppets, Justin Bieber, el director Gustavo Dudamel, que era el que estaba allí también encargado de la dirección musical de lo Chris que vimos Martin. En el escenario, y Chris Martin pues también como parte de Coldplay. Todo arrancó con Madonna, que hace la apertura con Music, trepada encima de un buggy, en donde venían también pues dos figuras importantes del fútbol brasilero, Ronaldo y Ronaldinho, y fue pues la primera imagen que vimos de este despliegue musical del medio tiempo.
1: Bueno, Madonna muy a su propio estilo. Madonna, BTS, el director de orquesta, lo que tú decías, Gustavo Dudamel, Justin Bieber, Shakira, con Die Die, la canción oficial del Mundial, que pusieron pues ese toque musical a este espectáculo que pues definitivamente no podía ser de otra manera, rindió un homenaje a la historia del fútbol. Y muchas personas estaban muy, muy emocionadas registrando esto justamente a través de redes sociales. Fue un medio tiempo fabuloso, fue uno de los momentos más emotivos de la noche cuando Pelé dio sus palabras. El broche final a este show pues lo puso Coldplay con una actuación que pues obviamente siempre, eso es muy al estilo de ellos, siempre invita como el cariño y el amor a la unión entre las personas. Fue una final llena de celebridades, para donde uno veía, ahí estaba un famoso emocionado, y obviamente las redes sociales se encargaron pues de rotar las imágenes y los momentos más emotivos justamente de esta final de fútbol. Bueno, también quien se robó mucho la pantalla fue el señor Trump, ¿no? En todo momento. Esos fueron
0: cada vez que tenía el chance y la oportunidad, ahí estaba mostrando su rostro.
1: Sí, pero pues bueno, uno ya sabe que es así, es él. Así es él. A la lista se han sumado
0: un
1: poquito nada más: Mick Jagger, Dua Lipa, Brad Pitt, Timothée Chalamet, Kylie Jenner, Sarah Jessica Parker, David Beckham. Bueno, una cantidad de gente impresionante.
0: Pues vimos los looks también de los artistas. Madonna tenía como unas botas con medias altas, ese short rosado, corset, blazer, el 10 en la chaqueta. Por su parte, los chicos de BTS también los vimos pues como muy alineados con su coreografía. Shakira y los chicos de este grupo de bailarines africanos, se me olvidó el nombre de ellos. También fue muy bonito verlos en el escenario bailando al ritmo de la música de Shakira, tal como pues se había prometido. Bueno, y Plaza Sésamo, estos personajes de los Muppets que también pues se encargaron de unir, ¿no?, a muchos chicos de muchas etnias al final, entonando esta canción de unión y de respeto al lado de Chris Martin y Justin Bieber. Creo, no sé, mi opinión es que el único que desentonó fue un poco Justin Bieber, porque pues creo que su canción no iba acorde con el tema de la fiesta, la euforia y todo el rollo, y bajó un poco los ánimos. Pero bueno, ahí estaba la cuota de Justin Bieber también dentro del show musical.
1: The Ghetto Kids eran los chicos, Kids, claro, exacto. Los chicos que acompañaron a Shakira con ese impresionante talento que tienen. Y bueno, la verdad es que el evento se disfrutó muchísimo. Obviamente hay gente en contra, pues porque no es como la costumbre que en el fútbol haya este tipo de cosas, pero ay, la verdad es que estuvo muy chévere.
0: Sí, y como les digo, pues la razón por la cual se hizo, que quizá mucha gente no ha tenido en cuenta, es bien importante, y es llamar, como ya les dije, la atención del mundo sobre el tema de la educación de los niños. Miles, cientos de niños que pues no tienen acceso a una educación de calidad, y eso es primordialmente lo que enmarcaba esta campaña, que estaba auspiciada también por Global Citizen y pues por la FIFA.
1: Bueno, muchos artistas hicieron parte de esta despedida, de esta fiesta mundialista, y nosotros obviamente todos se los vamos a compartir a través de la xcali.com.
0: ¿Quedó usted satisfecha con el resultado?
1: Sí, la verdad sí.
0: Creo que la mayoría del mundo así lo piensa. Bueno, sé, ¿qué piensan ustedes? Cuéntenos en el 318-860-9616.

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0: 10 minutos y llegamos a las 10 de la mañana en la X96.5. Es martes. Y aquí estamos para llenarlos de más música. 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
1: Así que la invitación es, vayan y chismeen nuestra página web. Ahí van a poder disfrutar las 24/7 de nuestra señal en vivo y obviamente enterarse de todo lo que pasó el fin de semana con nuestros conteos y lo que pasa con sus artistas favoritos.
0: Exactamente. Ahí van a encontrar también el resumen de las 20 de la X Top Dance, que son los dos conteos que habla Lu. El primero, pues un conteo general con todos los géneros musicales, las 20 de la X, las canciones que suenan en todos los lugares del mundo, y la X Top Dance, la música exclusivamente dance, lo que baila la gente en los principales disco clubs del mundo, que es nuestro segundo conteo del sábado a las 6 de la tarde, pero allí también lo van a encontrar reseñado las más recientes ediciones de este par de conteos.
1: Exactamente. Hablemos de música. Hablemos de... Ay, bueno, esta gente de Oasis que... A mí.
0: Cuando no están peleando entre ellos, pues empiezan a pelear con otros.
1: Están peleando con el mundo. Pues el vocalista de Oasis, Liam Gallagher, no para de ser noticia, aunque esto es común en su vida, la verdad. Resulta que recientemente se encontraba en el ojo público luego de sus dichos en diferentes encuentros acerca de, pues de la final del mundial, ¿no? Porque de todo tiene que opinar. Bueno, pues resulta que... también estuvo hablando recientemente a través de redes sociales sobre su más reciente álbum, un álbum lanzado hace más bien poquito, y que reseña pues que hubo como un espacio bastante, bastante extenso entre este más reciente álbum que lanzó y el último que tuvimos, que fue por allá en el año 2008. Es que nos tenían pues como a la espera. Así como son de peliones y de revoltosos, así son de buenos músicos, la verdad. Entonces, pues comentó a través de su red social X, dijo... no estoy preparado para las críticas, descarto de alguna manera estar trabajando en conjunto con mi hermano para lanzar nueva música si no se venden 100 millones de copias en la primera hora.
0: Imagínese.
1: No estoy de acuerdo con que hagamos conciertos y con que podamos seguir lanzando más material, es que es súper revolucionario. Y bueno, sabemos que justamente este fin de semana se llevó a cabo la cita mundialista el 19 de julio con toda esta gente que salió a hacer un show impresionante, que muchas personas obviamente han estado súper felices de todo lo que pasó en este espectáculo. Bueno, pues el Liam también tenía algo que decir sobre esto. Dijo, esto es como un mal viaje. Menos mal que estoy en modo espiritual, o ese show del medio tiempo podría haberme hecho perder el control.
0: Hágame el favor.
1: Ay, no, en serio, es muy chistoso porque cada cosa que tiene que decir, siento yo que es peor que las anteriores. Pero bueno.
0: Ellos tenían que decir algo.
1: Sí, no podían quedarse callados frente a todo lo que está pasando en el mundo y con su propia música.
0: Bueno, es que además la canción de bueno, su canción insignia, no hay nada que hacer, Wonderwall, es la canción que el mundo conoce a cargo de Oasis. Y mire usted que Oasis también ha estado emitiéndose mucho con todo este tema del mundial. La canción se ha convertido en un grito musical del mundial durante todos estos días de competencia que hubo en las semanas anteriores, porque este clasicazo noventero entró al top 5 de dos charts muy importantes, el Billboard Global 200 y el Billboard Global XL USA, que ese son los dos rankings que están pues liderados por Shakira y Burna Boy, por su Die Die, que es el himno oficial de la Copa. ¿Sí? Pero resulta que los fanáticos también del equipo masculino de Inglaterra, pues no paraban de corear Wonderwall de Oasis cada vez que tenían la oportunidad. Entonces la canción ha entrado allí, justamente al top 5 de estos dos charts. O sea, se pueden dar por bien servidos los hermanos Gallagher.
1: Pues sí, después de tanta crítica y logran esto, bueno, chévere, eso pasa porque haces un palo que trasciende generaciones.
0: Uf, un palo eterno.

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1: Son las 10 en punto, en la X96.5.
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1: Son las 10:56 en la X96.5.
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1: Son los momentos X a través de la Nación de Más Música. Feliz mañana de martes. Aquí estoy yo acompañándolos en Off The Radio. Felipe Alvarado con ustedes. Después de un fin de semana increíble, un fin de semana de felicidad a través de redes sociales, bueno, al menos eso es lo que he visto a través de mi algoritmo, de mi Instagram y de mi TikTok, ¿no? Felicidad absoluta, felicidad desbordante por cuenta del triunfo de la selección de España, como bien sabemos, de este domingo. Casi me atrevo a decir que el 92% de las personas con las que he hablado, con las personas que estuve ese fin de semana o las que vi a través de redes, pues estaban apoyando a España. Enhorabuena, bien por ellos. Como dicen, viva España. Lo cierto es que el domingo, aún no me acostumbro que ayer hubiese sido lunes festivo, el domingo, aparte de fútbol, fue un show musical, una descarga brutal. Esta mujer que suena de fondo, wow, la vimos brillar como nunca y como siempre. Madonna. La propuesta estética del señor Chris Martin en medio de este show de medio tiempo de la Copa del Mundo, de la final del Mundial, fue una cosa loquísima. Lo que hizo Chris Martin, los tiempos, el mensaje al final del amor con todos estos niños de la fundación, fue sencillamente espectacular. Pero definitivamente me encantó el show de Madonna, su vestuario, la chaqueta, salir ella con Ronaldinho, fue increíblemente fantástico. Cuénteme usted a través de WhatsApp si le gustó. 318-860-9616. Aquí estamos acompañándolos en este inicio de semana para nosotros. Quizás usted ya inició la semana desde ayer, le tocó trabajar. Bueno, lo importante es que estuvo acompañado de la Nación de Más Música. Para todos los que nos escuchan vía streaming, estamos disponibles a través de la xcali.com. Y desde ya voy a comenzar a leerlos y a programar más música. Sí, porque hoy es martes y hacemos dos de una. Así que suena de fondo Madonna. Vámonos con Madonna entonces. Ya que estamos hablando de Madonna, pues programemos a Madonna en un dos de una. Lo que suena de fondo es de lo más reciente, Love Sensation. Me encantaría irme con algo retro. Pues una canción digna de una diva. Bienvenidos a On The Radio, en la Nación de Más Música.
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0: Opa Light, Taylor Swift. En la nación de más música, en esta increíble mañana de martes, mañana soleada. Hay que decir que este fin de semana hubo una leve llovizna en algunos sectores por ahí de Santiago de Cali. Quizás un amague, ¿no?, que tuvimos nosotros, dijimos, wow, qué rico lluvia. Por ejemplo, el sábado a eso de las 4 de la tarde lloviznó muy poco en el sur de la ciudad. No sé en cómo estuvo acá el norte, porque bueno, estuvimos con Lu, fue en el sur de la ciudad de Santiago de Cali. Lo cierto es que ya hace falta un poco de agua sobre esta hermosa ciudad y bueno, vamos a estar obviamente ahí pidiendo agüita. Por lo pronto, André, por acá conectada con On The Radio, dice, Felipe, nos encanta escucharte, gracias por estar ahí. La entrada de Madonna ayer fue sencillamente sensacional, aunque yo quería que cantara con Madonna. Un abracito para ti, feliz semana. André, fíjate que no eres la única que piensa de esa manera, de hecho, lo hablábamos esta mañana acá con los chicos, con Julito, con Lu, diciendo que pues esperábamos de que de pronto Madonna llegara a cantar junto a Shakira, pero bueno, tal vez fue la propuesta estética que llevó Chris Martin, quiso que cada uno pues tuviera su momento, que brillara en solitario, y para mí en lo personal estuvo fantástico tal cual se organizó el evento ayer de medio tiempo de la Copa del Mundo. Ángel, conectado por acá a través de WhatsApp, en la nación de más música, dice, hola Felipe, buenos días, dice, hostias, tío. A muchos amanecimos así, Ángel. Venga, estoy flipando. Joan Yer, por acá conectado con nosotros, dice, Pipe, hoy es martes de 2 de 1. Sí, señor. Dice mi Pipe, este muchacho te va a pedir 2 de 1 de abril. Hágame el favor. Vámonos entonces con la primera que ya Joan Yer la ha programado por acá a través de WhatsApp, 318-860-9616.
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0: Y arranca la primera, What the Hell, de Avril Lavigne, en On The Radio.

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1: Pues son los retro hits en la X y los que nos encanta acompañarlos, y más cuando tenemos martes de 2 de 1. Aquí estamos en On The Radio, Felipe Alvarado acompañándolos y leyéndolos a través de WhatsApp 318-860-9616. Ángel por acá se pide algo de Teddy Swims. De una vez, Ángel, queda por ahí anotadito. Fernando, conectado con nosotros, dice: hola Felipe, me encantaría escuchar algo, si se puede, no sé, de YouTube. Ok, vamos a ver si de YouTube me gusta One. Es una gran canción de YouTube, bandas increíbles que nos acompañan en esta mañana de On The Radio. Sonaba un clásico retro hit y me voy porque por ahí me encontré unos chicos en redes sociales. Una fotografía bastante antigua, bastante retro. Yo que soy amante de la fotografía dije, wow, la voy a guardar, la voy a imprimir porque tengo una colección. Y son estos señores que llegan a acompañarnos en un 2 de 1, en un clásico retro hit. Los mismos que encontraron su nombre, o bueno, tuvieron la genial idea de llamarse Depeche Mode luego de ver una revista francesa. Y bueno, no tiene nada que ver con la música en su concepción original. Lo encontraron hojeando, como les digo, una revista francesa llamada Depeche Mode. Y le gustó cómo sonaba, sin imaginar que bautizarían una leyenda viviente. 2 de 1 en la X, aquí está. La primera es Enjoy the Silence, la nación de más música.
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1: Son las 11 y 56 minutos en la X96.5.
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1: Son las 12 y 58 minutos en la X96.5.
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1: Es la 1:56 en la X96.5.
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Los acompañamos a esta hora en la tarde, arrancando una nueva semana, semana cortita, acompañándolos con lo mejor de la programación musical. Recuerden que a esta hora estamos con ustedes en 1 to 5 de la X96.5. Si apenas van conectándose con nosotros, bienvenidos, pónganse cómodos y disfrutemos de la buena.

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Esta es la Nación de Más Música, somos la X96.5, recuerden que a esta hora estamos en 125 y la invitación es para que sigan por allí disfrutando de nuestra música, porque en un ratito llega María Angélica González para acompañarnos en el regreso a casa en Sound City desde las 5. No se lo vayan a perder porque va a estar increíble, como siempre.

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1: Son las 4 y 56 minutos en la X96.5.
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5:18 minutos en la X96.5. Livia Dean pasa esta hora con So Easy y así los vamos acompañando en esta segunda parte del día. Bienvenidos a Sound City. Esta es la mejor forma de regresar para los que andan por ahí recorriendo las calles de Cali hasta ahora. Quizá muchos apenas tratando de salir de la oficina, otros ya salieron y van en el tráfico, y mientras ustedes van así tratando de llegar a su destino, nosotros los acompañamos con más música. Esta es la nación de más música, la X96.5, en la mejor forma de regresar, Sound City. Aquí está La Rux. Tráfico, y mientras ustedes van así tratando de llegar a su destino, nosotros los acompañamos con más música. Esta es la nación de más música, la X96.5, en la mejor forma de regresar, Sound City. Aquí está La Rux. Tráfico, y mientras ustedes van así tratando de llegar a su destino, nosotros los acompañamos con más música. Esta es la nación de más música, la X96.5, en la mejor forma de regresar, Sound City. Aquí está La Rux. Esta es la nación de más música, la X96.5, en la mejor forma de regresar, Sound City. Aquí está La Rux. En la mejor forma de regresar, Sound City. Aquí está La Rux.

5 en la tarde, 26 minutos en Sound City. Esta es la mejor forma de regresar su compañía en las tardes de la X96.5. Hoy martes tenemos, por supuesto, nuestro martes doble, así que pueden seguir programando los dobletes musicales, que ya tengo varios por acá a través de nuestro WhatsApp, la línea 318-860-9616. 318-860-9616. Recuerden que si es la primera vez que nos escriben, pues me manden su nombre completo, su nickname, para poderlos guardar en nuestra agenda telefónica y, bueno, poderlos tener ahí registrados. Y si quieren ser parte de nuestro club de WhatsApp, el Club Lonely Hearts, pues también me dicen, les mando el link para que ingresen ahí a la conversación. Un saludo a todos los chicos de Lonely Hearts, a Fabiana, David Becerra, por ahí están conectados también Alejandra, o ¿quién más vi por ahí cerquita? Están muy activos siempre conversando sobre muchos temas en este grupo de WhatsApp que, bueno, hemos creado para que ustedes interactúen también con nosotros por este medio. Y ahí está, ahora 5:27 minutos. 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
0: Y en este martes pues tenemos invitado a cabina a un personaje que les voy a presentar a continuación y que nos va a hablar de un reto muy muy particular en el que, bueno, él se ha programado para recorrer 42 municipios, los 42 municipios que tiene nuestro Valle del Cauca. Esto tiene que ver con, obviamente, el tema del turismo deportivo. Pero también detrás de esto hay una causa social muy bonita y muy importante. Y quiero que conozcan hoy a Alejandro Mondragón, que nos acompaña aquí en la cabina. Alejandro, buenas tardes. Bienvenido a la X96.5. ¿Cómo estamos?
2: ¿Qué tal, hermano? Excelente. Y para mí es un placer estar el día de hoy aquí.
0: Bueno, pues bienvenido a la X96.5. ¿Cómo así que vas a recorrer 42 municipios de

0: Valle del Cauca, en bus, en carro, en motoneta, ¿cómo va a ser ese recorrido?
1: Bueno, el recorrido va a ser totalmente corriendo.
0: ¿Cómo? Este es otro de los locos que sale a la calle a correr y que le encanta justamente eso de enfrentarse a lo que uno mentalmente se enfrenta cuando sale a correr algún tipo de distancia. ¿Hace cuánto corres, Alejo?
1: Somos deportistas desde los 5 años.
0: Imagínense, uy. Deportista desde los 5 años y haces un trabajo muy bonito también con los abuelitos. ¿Hace cuánto?
1: Trabajamos con adultos mayores, tenemos ese placer desde hace 6 años.
0: Acá dentro de todo lo que hace Alejo, dice que él es atleta de ultrafondo, gerocultor y bueno, además es creador de contenido, pero vamos por partes, como dice Jack el Destripador. ¿Qué es un atleta de ultrafondo?
1: Bueno, atleta de ultrafondo es la persona que se enfoca en la larga distancia. Hoy, gracias a Dios, contamos la experiencia de realizar recorridos corriendo de más de 40 kilómetros.
0: Claro, uno habla, digamos, de carreras de 3K, 6K. Pues cuando uno dice K, son kilómetros, ¿no? 3 kilómetros, 5 kilómetros, una media maratón, que son 21 kilómetros, una maratón completa, que son 42. Y uno dice, ah, bueno, ese es el máximo, esa es la graduación del corredor, 42 kilómetros. Pues sí, pero hay más.
1: Hay más.
0: ¿Cómo? ¿De ahí para ahí, de ahí para allá qué sigue?
1: No, hay mucho más. De hecho, el reto consta, sumados todos los municipios, de casi 1000 kilómetros.
0: Ese es el recorrido que planeas hacer.
1: Ese es el aproximado.
0: Y Alejandro, ¿de dónde sale la idea de recorrer estos 42 kilómetros? ¿Y cómo es que a través de esto pues vas a también a beneficiar a mucha gente de adulta mayor con la que tú trabajas?
1: Bueno, este reto se llama 42 municipios, una causa corriendo por las sierras que ellos construyeron.
0: Ajá.
1: ¿Sí? Con el motivo principal de impactar el turismo, mostrar nuestro Valle del Cauca. Sí, a través del deporte, las comunidades y demás, pero también tiene un toque especial que es esa parte social, impactando la población de adultos mayores. Entonces vamos a recorrer desde el norte hasta el sur, municipio por municipio. Y la idea nació porque yo, como trabajo con adultos mayores, precisamente estaba en un turno nocturno y los abuelitos estaban viendo el noticiero. Vieron a un deportista y me dijeron, Alejo, ¿por qué tú no apareces en televisión? Tú haces videos, tú corres. Y ahí nació la idea, desde el turno nocturno viendo las noticias con ellos.
0: Bueno, este recorrido va o va a desarrollarse, digámoslo así, desde el norte hasta el sur de nuestro Valle del Cauca y va a ser durante 16 fines de semana consecutivos en los que se va a realizar pues estos recorridos los viernes, sábado y domingo. Y está planeado pues más o menos para ir terminando hacia el mes de noviembre, a mediados de noviembre, cuando se estará completando pues esta visita a los 42 municipios.
1: Así es, lo distribuimos de esa manera porque en cada municipio vamos a correr 21 kilómetros.
0: Ok.
1: Dentro de ese recorrido vamos a mostrar todo lo que te acabo de mencionar, desde el turismo, la gastronomía, la cultura, y al final del recorrido vamos a hacer la donación, ya sea de insumos como ropa, comida y medicamentos al adulto que lo necesite. Si hacemos una buena recolecta a un albergue, si no, la promesa es impactar al menos un abuelito por municipio.
0: Ok, por eso tiene ese componente que les decía al principio, turístico, porque pues no solamente Alejo va a pasar por este municipio, sino que pues va a encargarse también de hacer una especie como de videoblog, podríamos decirlo así, de las cosas chéveres que hay para destacar en, bueno, todos los municipios del Valle de Cauca, que nuestra región es bellísima, riquísima en arte, cultura, música, gastronomía y todo este rollo, ¿no?
1: Así es, y todo lo vamos a documentar a través de nuestras redes sociales. Para el que interese y desee apoyarnos, ya sea deportivamente o socialmente, nos pueden encontrar en redes sociales como Alejandro Mondragón con doble N al final.
0: Esto arranca el próximo, esto arranca ya, o sea, el próximo domingo 2 de agosto es la fecha de inicio.
1: Así es, en Cartago.
0: Caramba.
1: Valle.
0: Cartago será el lugar del inicio de toda esta prueba magnífica y, como les digo, hacia el mes de noviembre, 22 de noviembre, está planeada su finalización. Norte al sur del Valle del Cauca, ese es el recorrido, 21 kilómetros en cada uno de estos 42 municipios que se van a ejecutar los viernes, sábados y domingos de cada semana. Y como dice Alejo, pues, si usted, 22 de noviembre, está planeada su finalización. Norte al sur del Valle del Cauca, ese es el recorrido, 21 kilómetros en cada uno de estos 42 municipios que se van a ejecutar los viernes, sábados y domingos de cada semana. Y como dice Alejo, pues si usted está planeada su finalización. Norte al sur del Valle del Cauca, ese es el

0: Corrido 21 kilómetros en cada uno de estos 42 municipios que se van a ejecutar los viernes, sábados y domingos de cada semana. Y como dice Alejo, pues si usted quiere repostear, comentar y bueno, que usted también a través de sus redes pueda dar a conocer a su público todo esto maravilloso que planea hacer Alejandro recorriendo estos 42 municipios del Valle del Cauca. Pues Alejo, muchísimos éxitos. Esto va a estar de locos. Gracias además por realizar esta labor tan importante y tan bonita por la gente de la tercera edad, por preocuparse además por esta población que requiere de mucha atención, que es un trabajo muy bonito. Y pues sencillamente cuando uno de verdad ayuda a los demás, la gratificación propia es enorme y creo que lo has podido vivir en muchas oportunidades en tu vida.
1: Muchísimas gracias por la invitación y pronto nos veremos en tu municipio.
0: En tu municipio más cercano. Gracias, Alejo. Buena tarde para ti. Y bueno, seguimos con más música en Sound City. La mejor forma de regresar a través de la X96.5.

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0: Así pasamos la tarde con ustedes a través de la X96.5, las 6 minutos, Pitbull con Nio, en este dúo programado por ustedes a través de el 318-860-9616. Ustedes programan sus dobletes como quieran, como prefieran, dos canciones de un mismo artista, dos canciones de artistas distintos pero que se llamen igual, o sencillamente dos canciones que quieran oír una tras otra, o, como acaba de pasar, una canción con dos de sus artistas favoritos en este dúo temporal entre Pitbull y Nio, Give Me Everything. El abracito para Andrés Hoyos dice: uy, menos mal bajó ese monito que estaba aletoso, ¿ve? Hoy hizo un solazo increíble. Porfa, no cabe un carro más en el empalme de la calle 15 con avenida Tercera Norte. Trancón pesado a esa hora. Bueno, Andresito, ¿qué nos oímos para que se haga menos intenso el trancón a esta hora? Más música, dice Nando, que también nos escucha en la mejor forma de regresar. Aquí súper pendiente de sus dobletes musicales, porque hoy es martes doble en la X96.5. Un día como hoy, hace, ¿qué?, 2 añitos. Despedíamos a esta artista que viene a continuación, que nos dejó este super hit. Bien movido, que sé que les va a gustar para, bueno, ambientar un poco el trancón de esta tarde. Un día como hoy despedíamos a la gran Evelyn Thomas, una cantante norteamericana, murió de 70 años y mejor conocida como, pues, una de las representantes del dance ochentero por canciones como Reflections, Masquerade, Weak Spot y esto que se llama High Energy. Así recordamos hoy a Evelyn Thomas, a quien despedimos justamente un día como hoy en 2024.
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0: Khalid suena hasta ahora con Better. Ya son las 6:23 con cielito totalmente despejado. La tarde se va despidiendo, la tarde en Cali, así suena la X96.5.
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0: Bueno, y hasta ahora cuéntenme cómo va la movilidad. Ustedes que se están desplazando por varios puntos de la ciudad, donde hay congestión, donde hay trancón, donde hay semáforos fuera de servicio. Mire, justamente nos llegan noticias que tienen que ver con la red semafórica de la ciudad de Cali, porque hoy tuvieron una jornada que inició con 31 de estos semáforos fuera de servicio y durante la mañana se recuperaron 7 intersecciones, en horas de la tarde otras 7. O sea, hoy en todo el día se han puesto ya en funcionamiento 14 de esos cruces semafóricos que han estado fuera de servicio. Todavía hay unas 17 fuera de servicio hoy. De estas, 3 continúan apagadas por decisión de la autoridad competente correspondiente a los sectores El Lago de la Babilla y la base aérea, y las 14 restantes van a ser intervenidas de manera progresiva en las próximas semanas para pues dejar operando la red semafórica en Cali. Según lo que nos cuentan desde Tránsito, pues todas estas afectaciones se originan por actos de manipulación contra la infraestructura. Esto ocurrió el pasado 2 de julio y nuevamente la semana anterior. Y bueno, estos hechos ocasionan daños en cerca de 20 intersecciones en cada evento que se presenta. Lo que hacen es dañar las tarjetas controladoras. Entonces ahí viene pues el trabajo de estos equipos que tienen que ser retirados, enviados a un laboratorio para su reparación. Después tienen que programar la reinstalación. Esto hace pues que se requiera de tiempo. No es como que tan fácil llegue un operario al semáforo, ajuste unas tuercas y listo, vuelve a funcionar. Pues no, no funciona de esa manera. Así que pues está la gente del tránsito comprometida con recuperar la totalidad de la red lo antes posible de estos últimos semáforos que han estado pues o han resultado afectados por el acto de vandalismo en la ciudad. Así que también pues se hace un llamado desde allí, desde Secretaría de Movilidad, para que protejamos la infraestructura vial y que también seamos ojos vigilantes en la calle, que reportemos cualquier acto de vandalismo. Si usted va en la calle por allí y ve que alguien está atentando contra esa red semafórica, que es muy importante tenerla pues funcionando plenamente, porque es lo que nos evita que vaya a haber trancones, complique pues a la hora de la movilidad en la calle, o accidentes en el peor de los casos, porque todas estas acciones ponen en riesgo la seguridad de todos los actores viales. Ahí les cuento yo, ustedes que me cuentan a través del 318-860-9616, y por ahí me piden este fantástico 2 de 1.
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0: Porque hoy es martes doble, nos vamos con Jamiroquai, que estará visitando nuestro país este 2026, con dos de mis favoritas. Esto es, me dejaron escoger a mí para que no vayan a decir pues que aquí ustedes no tienen voz y todo el rollo. Siempre les damos gusto, pero estas son dos de mis favoritas. Corner of the Earth y Supersonic. 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

Back to Friends es Summer, sonando en la X96.5 a las 6:53 minutos. Los seguimos acompañando ya con la noche a cuestas, la noche de este martes, y seguimos entregándoles estos dobles musicales que ustedes nos siguen programando. Ahí está la línea dispuesta, 318-860-9616. Por ahí me piden algo de George Michael, que por supuesto vendrá ahí a continuación. Hoy, esta mañana, les estábamos hablando de esta celebración especial, hoy 21 de julio, y cada 21 de julio, una fecha instaurada desde 2004 para crear conciencia sobre el tema del abandono animal y promover la adopción responsable. Hoy es el Día Mundial del Perro. Y a propósito de nuestras mascotas, pues sabemos que el tema del fenómeno del Niño nos está afectando bastante, y el aumento de la temperatura pues es evidente, y por eso a través de la Unidad Administrativa Especial de Protección Animal se está haciendo un llamado a la ciudadanía para reforzar los cuidados a nuestras mascotas y así pues prevenir afectaciones a su salud y a su bienestar, porque en esta temporada en la que el fenómeno del Niño pues está tan presente, se pueden presentar casos de deshidratación, golpes de calor, quemaduras en las almohadillas de las patitas de los animalitos, incluso pues complicaciones que van más allá y que pueden poner en riesgo la vida si no hay una atención oportuna frente a algún caso que se presente. A través de la dirección de esta institución, pues lo que se invita es a adoptar todas las medidas preventivas para proteger a los animalitos de compañía. Y entre las recomendaciones, pues están las siguientes: mantener siempre agua limpia y fresca durante todo el día y ubicar este recipiente en casa en un lugar pues fresco, pues preferiblemente con sombra. Evitar sacar los perritos a pasear entre 10 de la mañana y 4 de la tarde, porque a esa hora la radiación está más fuerte, la temperatura está alcanzando niveles muy altos. También en esa franja horaria entre las 10 de la mañana y las 4 de la tarde. Antes de que vayan a salir, verifiquen cómo está el pavimento, porque recuerden que ellos tienen sus almohadillitas allí pues sin ningún tipo de protección, y pues si está demasiado caliente para su propia mano, pues también puede llegar a quemar las almohadillitas de los perros. Nunca deje animales dentro de los vehículos, que ya vengo, que es un momentito, que voy a dejarlo allí. No, y así las ventanas estén abiertas, porque es que la temperatura al interior de un carro puede aumentar de manera pues muy abrupta y rápidamente, y esto puede poner en riesgo la vida de los animalitos. Garanticemos los espacios ventilados y protegidos del sol para el descanso de las mascotas. Si nos vamos a ir de casa, pues nada, dejarlos por ahí amarrados en el patio, pues esto no debería uno de decirlo, pero ocurre, pasa, entonces pilas con eso. El aseo también de las mascotas es bien importante, hay que cepillar regularmente el pelaje para favorecer esa ventilación natural, ¿no? Evitar raparlos, cortarles tanto el pelo, porque pues el pelo de alguna manera también ofrece alguna barrera de protección. Ya si hay una recomendación médica que le diga a usted que tiene que rapar a su mascota, pues hágalo, pero de lo contrario evite raparlos completamente. Estar atentos a síntomas como jadeo excesivo, debilidad.

0: Salivación abundante, cuando se presenta vómito también o alguna dificultad para movilizarse, ante cualquiera de estas señales, pues acuda de inmediato a un médico veterinario. Pues hay que prestar atención, obviamente, mucho más a los cachorros, ¿no? Lo que son cachorritos y los que son animales geriátricos, aquellos también con enfermedades ya de tipo cardíaca o respiratoria, porque todo este grupo poblacional es más susceptible a sufrir complicaciones derivadas de este tema de las altas temperaturas. Ahí están algunas recomendaciones que no están de más tener siempre presentes a través de la Unidad Administrativa Especial de Protección Animal, por todo este tema del aumento de la temperatura con este fenómeno del Niño que está pues tan presente en nuestro entorno.
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0: Y nos vamos con George Michael, que llega a la X96.5 a esta hora con dos de sus canciones. Aquí está con Freedom 90s y también Kissing a Fool. Recuerden que pueden seguir programando sus dobletes musicales al 318-860-9616. Ahí estamos contestando el WhatsApp para tener en cuenta sus sugerencias musicales.